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0: 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Soy la Sirena, contigo hasta las 12 en este 25 aniversario del ataque a las Torres Gemelas. Ya viene la ventaja, los dos de Tamaulipas y Conjunto Primavera.
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0: 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Y yo me acuerdo claramente en dónde estaba ese 11 de septiembre del 2001. En el salón de tercero F de la ETIS 3 en Guanajuato, en la escuela, cuando nos dijeron que nos podíamos ir y todo mundo tenía las noticias prendidas. Pero imagínate, también hay adultos, gente adulta en este momento, que no lo vivió, que lo ha aprendido de los libros de historia. ¿Cómo la ves? Vuelvo con música de Virlán García, El Chapo de Sinaloa y Eden Muñoz.
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0: 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Soy La Sirena, contigo hasta las 12. Vienen Los Tigres del Norte, Jos Favela y Grupo Firme.
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0: 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La organización 9-11 Day está pidiendo a la gente que se una para cumplir 1,000,000 de buenas acciones, para dejar en el mundo esa buena energía, y me encanta esta iniciativa. Es para que hoy, antes de final del día, se cumplan 1,000,000 de buenas acciones, lo que sea, que detengas la puerta abierta para alguien, que saludes a alguien que usualmente no saludas, o que dones a los bancos de comida cerca de tu casa. Hay muchas opciones. Puedes visitar 9-11 Day en las redes sociales o en su página de internet para más ideas. Vuelvo con Tapi Quintero, Banda La Costeña y Banda MS.
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1: Somos El Patrón, una estación de iHeartRadio 100% humana garantizado. Soy la Sirena, contigo hasta las 12. En las redes sociales me encuentras como Jazz Mosqueda. Viene Oscar Ortiz, los dos carnales e Intocable, no le cambies.
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Se confirma la participación de Grupo Intocable para la celebración del 15 de septiembre.

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0: 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Cada año en la Ciudad de México, el Zócalo se viste de verde, blanco y rojo, donde se celebra el famoso grito de la independencia. Y la presidenta Claudia Sheinbaum aseguró y ya confirmó que Intocable se presenta el 15 de septiembre. El concierto es completamente gratis y están esperando a miles y miles de personas. ¡Qué bárbaro! ¡Qué envidia no estar allá y comerte unos tacos con todo! Vuelvo con Josy Cuen, Calibre 50 y Lenin Ramírez.
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0: 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Soy La Sirena, contigo hasta las 12. Ya viene Marco Antonio Solís, Grupo Firme y Grupo Frontera en este 11 de septiembre.
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Calibre 50, Alfredo Olivas y Banda El Recodo. Todos los escuches en El Patrón 98.5.

0: 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Vuelvo con Cuisillos, Los Rieleros del Norte y Herencia de Grandes.
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0: 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Ya celebrando el fin de semana con el Patrón, una estación de iHeartRadio 100% humana garantizado. En esta hora, Memo Garza, los Tucanes de Tijuana y Pesado. ¿Cuáles son tus planes de fin de semana? Cuéntame. En las redes sociales me encuentras como Jazz Mosqueda.
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0: 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Recuerda que en las redes sociales me encuentras como Jazz Mosqueda. Mañana, sábado, es el Día Nacional del Ánimo. Darle a alguien aliento, algunas palabras para que le sigan echando ganas, así como decimos en México. Mientras vuelvo, todavía tengo musiquita con Grupo Cañaveral, Banda MS y La Arrolladora. Porque tú puedes, compadre, échale ganas, ponte las pilas a darle.
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Soy Jazz, la sirena del Patrón. Ha sido un placer acompañarte. Disfruta mucho tu fin de semana. Pásala bien y

0: Estás escuchando El Patrón 98.5. Hola, ¿qué tal? Te saluda Bele Irene, aquí en El Patrón, donde te tocamos pura música perrona. Me quedo contigo hasta eso de las 6 de la mañana, si es que tenemos tiempo para que tú y yo nos mantengamos en comunicación. Ahí me encuentras en Face y en Instagram como Bele Irene. Sigue disfrutando de la mejor música aquí en El Patrón, exclusivamente para ti.
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Un saludo muy especial para toda la gente de Midwest City, Yukon y Mustang, escuchando El Patrón 98.5.

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Pues ya andamos ready. Aquí estamos listos para que tú disfrutes de toda esta programación más música perrona aquí en El Patrón.

0: 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Recuerda que ahora con nuestra aplicación de iHeart, que es absolutamente gratis, tú puedes llevar la música del Patrón a donde tú vayas y aparte podemos mantenernos en comunicación. Ahí vas a ver un micrófono. Hay que descargar nuestra aplicación, es gratis y es iHeart. Ahí hay un micrófono donde tú puedes mandar tu saludo. Mi nombre es Belia Irene y yo te deseo un excelente día.
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Hola, ¿qué tal? Te saluda Belirene aquí en El Patrón 98.5. Y si vas a nuestra página web 98.5elpatron.iheart.com, vas a encontrar notas de la farándula, chismes y, claro, nuestro calendario de eventos y concursos. Todo eso y más en 98.5.

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0: 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Arranco una hora más de música en El Patrón, donde te tocamos pura música perrona, ¿sabes? A veces no sabemos lo que nos depara el mañana, así que no te enojes por mucho tiempo. Aprende a perdonar y amar con todo el corazón. No te preocupes por la gente que no te quiere. ¿Sabes qué? Disfruta de los que sí te aman. Acompañándote, Belia Irene, aquí en El Patrón, donde tocamos pura música perrona.
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si la raza prefiere el Grupo Firme, Pepe Aguilar o Nathan Galante, debes estar con El Patrón 98.5.

0: Somos el Patrón 98.5. Te acompaña Abel Irene. 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
1: Se solicitan unas botellas, compa Jerry.
2: Se solicitan, compa Flaco.
1: Toca dar serenata ahora, ¿eh?
2: Muy necesaria para sacar esta panilla que traemos.
1: Ah,

0: perdida.
1: El Patrón 98.5. Para que tú y yo nos mantengamos en comunicación, me encuentras en Facebook y en Instagram como Velia Irene. Gracias por acompañarnos aquí en El Patrón.

0: El Patrón 98.5. Quiero saludar a toda la gente de México que me acompaña, a toda la gente de El Salvador, de Honduras, de Guatemala, que disfruta de nuestra música en El Patrón, donde tocamos pura música perrona.
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0: 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Saludando a todas las personas que trabajan de noche, a todos los que van manejando en este momento, disfrutando de la música del Patrón. Gracias, acompañándote, Beli e Irene. Lo bonito de la vida es que siempre podemos cambiar. Podemos crecer y podemos ser mejores, ¿sabes? A ti no te define ni tu pasado ni tus errores. Siempre estás a tiempo de volver a empezar. Gracias por estar en sintonía del Patrón, donde te tocamos pura música perrona.
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1: A todos los desvelados, a los que no pueden dormir, bueno, pues yo te acompaño. Mi nombre es Bela Irene, yo soy de Chihuahua y es un placer, la verdad, que me des la oportunidad de acompañarte. Yo estaré los fines de semana, sábados y domingos, aquí en el Patrón.
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0: 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Deseándote un excelente sábado. Hoy es 12 ya de septiembre. Para los que están celebrando su cumpleaños, muchas felicidades. Y hoy estamos celebrando el Día Internacional de la Migraña. Hoy se celebra este día para concientizar a la población sobre esto que afecta a miles de personas en el mundo. De acuerdo a la Organización Mundial de la Salud, se cataloga a la migraña entre una de las 20 enfermedades más incapacitantes en todo el mundo. ¿Qué es la migraña? Es una patología que puede ser hereditaria, caracterizada por un fuerte dolor pulsante o palpitante en uno de los lados de la cabeza. Hoy estamos celebrando el Día Internacional de la Migraña y tú estás escuchando El Patrón con pura música perrona.
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Esta tiene que ser una noche perfecta, claro. Mi nombre es Belirene, yo soy de Chihuahua y me encanta acompañarte aquí en El Patrón.

0: Estás escuchando El Patrón 98.5. ¿Sabes? Yo tengo un segmento que se llama Los Remedios de mi Abuela y puedes ver Los Remedios de mi Abuela en la página del Patrón. Ahí están por si necesitas un remedio, ya sea para el dolor de cabeza, para la pérdida del cabello, para cualquier cosa. Ahí están Los Remedios de mi Abuela con Belia Irene.
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Si tú te quieres comunicar conmigo, bueno, pues ahí me encuentras en Facebook y en Instagram. Yo te deseo una excelente noche. Hoy estamos ya a 12 de septiembre, saludando, por supuesto, a todas las personas que me acompañan escuchando el Patrón y especialmente a los que hoy están cumpliendo años.

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0: 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Aquí en El Patrón somos 100% humana. Nosotros no somos inteligencia artificial, estamos aquí en carne y hueso y a mí me encanta compartir todas estas canciones contigo. Qué bueno que me das la oportunidad de acompañarte porque sabemos que tú tienes muchas opciones de escuchar música. Hay muchas plataformas, pero lo que sí te podemos garantizar es que aquí en El Patrón vas a escuchar más y mejor variedad.
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Un saludo muy especial para toda la gente de Midwest City, Yukon y Mustang, escuchando El Patrón 98.5.

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Estás escuchando El Patrón 98.5. Saludando a todos los traileros que me acompañan, a todas las personas que trabajan en la noche. Qué bueno, hay que trabajar. Dicen que cuando uno trabaja con música, trabaja uno muchísimo más contento.

0: 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Dicen que no es feliz el que hace lo que quiere, sino el que quiere lo que hace. Y aquí en El Patrón nos encanta acompañarte. Mi nombre es Belia Irene.
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Aquí en El Patrón te tenemos la música más perrona, una tras otra. 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

El Patrón 98.5. ¡Arre, Lulú! Pues vámonos con más música. Aquí en El Patrón siempre estamos pensando en lo que tú quieres escuchar. Dicen que no tienes que ser grande para empezar, pero tienes que empezar para ser grande. Mi nombre es Belirene, yo soy del mero Chihuahua. Saludo a toda la gente de México, a toda la gente de El Salvador, de Honduras, de Guatemala que me acompaña hoy disfrutando aquí en El Patrón.

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0: música, Belirene, música, mucha música para ti, pura música perrona, aquí con Belirene en el Patrón 98.5.
1: Seguro.

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1: Hoy es sábado, es 12 de septiembre y el cuerpo lo sabe también, ¿verdad? No nada más los viernes, el cuerpo lo sabe los sábados también. Así es que me acompañas escuchando pura música perrona aquí en El Patrón.
2: Y esto va para toda la gente trabajadora en todo el mundo entero.

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1: Yo sí quiero saber dónde tú escuchas El Patrón, porque ahí estamos en Facebook y en Instagram para que tú me digas en qué ciudad estás, de dónde eres. Yo te platico un poquito de mí. Yo soy de Ciudad Juárez, Chihuahua. Me encanta que me des la oportunidad de acompañarte aquí en El Patrón, que por cierto estaré sábados y domingos a la misma hora.
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Esta canción la escribió precisamente el fantasma. Aquí te la presento y esto es La Lotería. Acompáñame.

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98.5 El Patrón. Vámonos con la música de Carin León, que ha puesto su nombre en la historia como el primer artista mexicano y latinoamericano o de habla hispana en presentarse en la esfera de Las Vegas.

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0: 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Ánimo, raza, ánimo. Aquí andamos al cine pasaditos. Oye, pues estamos en el mes de septiembre. Sé que mucha gente se lanza a Las Vegas. Mucha gente seguramente estará yendo a Las Vegas el día de hoy manejando. Así que si vas tú ya manejando, pues maneja con precaución. La vista al frente, las manos al volante, la sintonía aquí en el Patrón. Y por cierto, si vas a pasearte, si vas a pasarla chido, si vas a tirar reventón, hazlo con responsabilidad, porque recuerda que tú nos representas a todos los mexicanos, ¿eh? Y aunque nosotros digamos, no, esa gente que está haciendo desmanes no nos representa, pues sí nos representa, a fin de cuentas, ante los ojos de los demás, nos siguen poniendo en el mismo montón de los que se portan mal. Así que vamos a portarnos bien, ¿sale?
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0: Una música perrona en Oklahoma City, 98.5, El Patrón. Mira más de tu música, no te me vayas, no me le cambies, dándote la bienvenida a esta hora de música. Tu compa, tu amigo Samuel Ramírez, el Capi. Saludos para toda la recita que ya entró a trabajar o que ya va rumbo a la chamba. Muchos entran a las 7, otros a las 8, otros más temprano porque tienen que preparar todo, sobre todo la gente que trabaja en los restaurantes. Pero bueno, ánimo, ánimo, aquí andamos al cine pasaditos, ¿eh? Viene que Noel Torres, viene también Grupo Firme.
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0: por cierto, es grave.
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Calibre 50, Alfredo Olivas y Banda El Recodo. Todos los escuches en El Patrón 98.5.

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Nos vamos con otra de tus favoritas, Herencia de Grandes, ya borracho. Arre, Lulú. Acompañándote a tu compa el Capi, deseándote un feliz sabadrink. Feliz sabadito para todos.

0: 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Una muy buena cumbia de Los Ángeles de Charlie, El Primer Tonto. Muy buena rolita. Y así seguimos disfrutando canción tras canción, rola tras rola, aquí en El Patrón, ¿eh? Viene Los Ángeles Azules con ¿qué personajes? La canción es De la A a la Z. ¡Arre, Lulú!
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La mejor música, pura rola perrona, una tras otra. 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

0: El Patrón 98.5 FM. Ahí estaba un clásico del señor Lalo Mora, el hombre que te amó. Muy buena rola. Manda tu música en este sabadito 12 de septiembre. Por cierto, saludando a la gente que cumple años el día de hoy. Fuerte abrazo, bendiciones. Pásenla muy, muy bien el día de hoy. Vienen los Tucanes de Tijuana, viene Grupo Firme, Frontera y mucho más.
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Pura música perrona en Oklahoma City, 98.5 El Patrón. 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

0: 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Continuamos con tu música y tus artistas favoritos en esta mañana de sabadito. 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

98.5, El Patrón. Una gran, gran colaboración entre Josie Quen, Jorge Medina y Calibre 50. Te amo el tema. Oye, pues saludos.

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0: 98.5 El Patrón, pura música perrona. Deseándote una feliz, muy feliz mañana de sábado. Oye, a mí me da mucho gusto cuando te comunicas de cualquiera de las formas, a través de las redes sociales. Puede ser Sam El Capi MX en Instagram, arroba Sam El Capi. O también cuando mandas tu mensaje de voz a las personas que nos escuchan a través de la aplicación iHeartRadio. En la parte de arriba está el microfonito, se oprime, se abre la opción para grabar el mensaje, lo envías, lo escucho con mucho gusto en cabina.
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0: 98.5, El Patrón. Más que música, bueno, recuerdo siempre con tu compa, tu amigo Samuel Ramírez, el Capi. Toda la música que escuchamos tiene ligado algún recuerdo. Por ejemplo, la música nueva, la música de hoy, pues está haciendo nuestros recuerdos del futuro, porque seguramente pues vas a ir manejando, vas a ir ahí con un amigo, con una amiga, con tu novia, con tu chava, cuando andes en un club o en una pachanga y sucedan cosas. Y cuando en el futuro escuches estas canciones, vas a decir, ah, ¿te acuerdas? Andábamos acá, allá, con tal o cual. Esa es la magia de la música, que nos transporta en el tiempo y nos trae los recuerdos.
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1: Su compa Karim León y Grupo Firme, ahí nomás, a las cocas.

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1: Oye, ¿tienes hijos? ¿Vives con tu esposo, esposa? ¿Y te gustaría quedarte en casa mientras uno de los dos va a trabajar y el otro cuidar a los niños? Bueno, pues podría ser posible y además podrías recibir ayuda federal. Ahorita te platico de qué se trata esto. No te me vayas.
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1: Oye, te platicaba que la administración del presidente Trump está preparando un plan para que alguna de las parejas casadas que quieran decidir que uno de los dos, el padre o la madre, se queden en casa a cuidar a los chamacos, puedan recibir subsidios federales. Ahorita platicamos más de esto, no te vayas. Mientras, vámonos con Giovanni Ayala. Esto se llama No Estaba Hablando en Serio.

0: 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Bien, pues se platicaba que la administración Trump estará preparando un plan para que algunas parejas casadas con un padre o madre que quiera quedarse en casa a cuidar a los niños podría recibir subsidios federales. La propuesta utiliza fondos del programa federal Child Care and Development, que actualmente ayuda a familias de bajos ingresos y también ingresos moderados a pagar guardería mientras los padres trabajan o estudian. Para calificar, la pareja tiene que estar casada y uno de los dos tiene que trabajar por lo menos 35 horas semanales y el otro quedarse en casa a cuidar a los niños. Y hay algunos otros requisitos, pero la propuesta ya está generando algún debate porque dice que esto excluiría a parejas no casadas y algunos padres solteros, además de que los fondos saldrán del mismo programa que actualmente atiende a las familias trabajadoras que necesitan ayuda para pagar el cuidado infantil. Pues ojalá que se dé, porque sí está padre que el gobierno te ayude, ya que hay fondos, pues pero que sea pareja la cosa, ¿no? O sea, que no estés casado. Pues no entiendo si de todas maneras es tu pareja y son tus hijos y son fondos que ya están destinados, pues que le ayuden a todos, digo yo.
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1: 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Aquí andamos, pariente. 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

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Porque su compa fantasma se llama Fuera de Servicio.

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0: 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Aunque usted no lo crea, parece una noticia llegada desde 1999. Los Cities están viviendo un inesperado regreso. Durante la primera mitad del 2026, las ventas crecieron casi 46% en Estados Unidos. Gran parte del impulso viene de la generación Z y de los millennials, muchos de los cuales los compran como artículos de colección. Lo más curioso es que cerca de la mitad de quienes adquieren CDs ni siquiera tienen reproductores. El streaming sigue dominando la música, pero cada vez más personas quieren tener algo físico en sus manos. Así que si conservaste tu Walkman, oficialmente ya eres vintage.
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0: 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Aunque los estudiantes de Estados Unidos siguen por encima del promedio internacional en lectura, un nuevo informe de PISA muestra una disminución en comprensión lectural y pensamiento crítico. Especialistas aseguran que cada vez más jóvenes tienen dificultades para analizar textos complejos, identificar fuentes confiables y evaluar información correctamente. En tiempo de inteligencia artificial y redes sociales, estas habilidades son más importantes que nunca. La preocupación no es que los estudiantes no sepan leer, sino que les cuesta más distinguir entre información útil y simple ruido digital.
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0: 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Pues pare bien oreja, prima, chécate nomás esto. Amazon enfrenta una demanda colectiva presentada por ex empleadas que aseguran que la empresa negó acomodaciones básicas durante el embarazo. Las acusaciones incluyen retrasos o negativas para otorgar sillas, descansos, restricciones de carga y tiempo para citas médicas. Algunos demandantes afirman incluso haber recibido advertencia o perder su empleo debido a ausencias relacionadas con complicaciones de embarazo. Amazon rechaza las acusaciones y asegura que aprueba prácticamente todas las solicitudes de acomodación presentadas por trabajadoras embarazadas. Ahora será la corte quien determine qué ocurrió realmente.
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1: Pues chéquense nada más esto. TSA lanzó un programa piloto llamado Gateside by TSA PreCheck, que permitiría a algunos viajeros ingresar a las áreas de embarque sin necesidad de tener un vuelo programado. La idea revive una práctica común antes del 11 de septiembre del 2001, cuando familiares y amigos podían llegar hasta la puerta para despedirse de alguien. Los interesados deberían solicitar autorización con anticipación y cumplir ciertos requisitos. El programa ya está disponible en varios aeropuertos, incluyendo Los Ángeles, Las Vegas, así que ahora sí, las despedidas largas de película podrían estar de regreso.
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0: 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Pues fíjate más, primos y primas, que Apple inicia una nueva etapa bajo el liderazgo de su nuevo CEO, John Ternus. Entre los rumores más fuertes está el lanzamiento del primer iPhone plegable de la compañía, con un precio que podría superar los $2,000. También se preparan los nuevos iPhone 18 Pro con cámaras mejoradas y mayor potencia, además de las nuevas versiones de Apple Watch. Ahora la pregunta es: ¿será una revelación tecnológica o simplemente otra razón para empezar a ahorrar desde hoy?
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1: Y fíjate nomás, chiquilla, que ya borracho. Te voy a llevar el mariachi, el norteño y la banda, ¿por qué no? Y si de feria ando quebrado, aunque sea, te voy a llevar el estéreo de la mamalona. Pero eso sí, nunca de mañana.

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1: 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Pues checa tras más esto, primos y primas, las galletas Girl Scouts. Y si no sabes tú cuáles son esas galletas, son las chicas donde están afuera de las tiendas vendiendo sus cajitas de galletas que están deliciosas, súper ricas, me cae. Yo cuando las veo me como como 5 de ellas, 5 cajitas de dos. Pero bueno, a lo que me truje tencha, anunciaron dos nuevos productos por su temporada 2027. La primera novedad son las Sparkables, unas galletas diseñadas para personas con alergias alimentarias, libres de gluten, lácteos y otros ingredientes comunes. Pero la sorpresa es Patch Pals, el primer snack oficial para perros en la historia de la organización. Tendrá sabor a muffin de arándanos y diseños inspirados en los famosos parches de las Girl Scouts. Ambos productos estarán disponibles por internet o a partir de enero. Así que ya sabes, el próximo año tu perro también podrá esperar ansiosamente las galletas de las Girl Scouts.
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Saludos, racita de Pitman, Edman y Norman. Gracias por escuchar El Patrón 98.5.

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0: 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Chequete nada más esto. La administración Trump analiza una propuesta que permitiría a algunas familias recibir apoyo económico si uno de los padres se queda en casa cuidando a los niños. El plan utilizaría recursos de programas federales que actualmente ayuda a pagar guarderías para familias de ingresos bajos y moderados. Para calificar, la pareja tendría que estar casada, uno de los padres trabajar tiempo completo y el otro dedicarse al cuidado de los hijos. La propuesta ya genera debate porque dejaría fuera padres solteros y parejas no casadas. Como suele pasar, la idea tiene seguidores y también muchos críticos. ¿Y tú qué piensas?
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Y como dice la arrolladora Randa Limón, aquí hay para llevar, búsquenle. Hey, así que si andas buscando, ten cuidado, ten cuidado. Ay, no, te digo, hombre, estoy loco.

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0: 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Ándale, pues, primos y primas, si tú quieres mandar saludos, simplemente escuchar la canción o reclamarme lo que quieras, hombre. Solamente lo tienes que hacer a través de la aplicación de iHeartRadio. Búscalo como el patrón y ahí donde está el micrófono rojo, lo presionas y de volada mandas todo ese audio para que llegue aquí al estudio. Y pues, como te dije, te ponemos tu canción, mandamos tu saludo. O si me quieres regañar, lo aceptaré también, ¿eh? Así que ya lo sabes, ¿eh? Búscalos ahí en la aplicación de iHeartRadio como el patrón.
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0: nuestro amor, hombre.
1: Ni cenizas, ni nada, hombre.
0: Esto es Banda Carnaval, de nuestro amor no queda nada. Así que, seguimos de primas, tú quedas con la canción. Tú ya sabes, están otra de la aplicación de iHeartRadio, buscamos con el patrón. Y ahí donde

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0: 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Bueno, pues chiquillos, chiquillas, ya casi me pasa a retirar. Gracias por acompañarme en estas 5 o 6 horas, hombre. Desde las 12 de mediodía andamos aquí con todo, papá, con pilas, ¿eh? Esta noche, si te vas a ir a parrandear, por favor, no tomes ni manejes, ¿eh? No quiero pues, saber que te cachó la chota, lo que sea, hombre, por andar ahí de tú sabes. Así que ponte pila, papá, ponte pilas. Y te espero mañana en punto de las 12 del mediodía para traerte buena música, buen cotorreo y, como ya lo sabes, ¿eh? Uno que otro chismecito. Así que, agua, papá, aguas esta noche.
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El Patrón 98.5 te saluda, Pedro, al aire para todo Oklahoma City, Newcastle y Reno, territorio de El Patrón 98.5.

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1: Sabadito rico y sabroso, ¿qué tal? ¿Cómo andamos? Te saluda Pedro al aire, te acompaño hasta las 12 de la medianoche. ¿Qué planes traes ahorita, amigo, amiga, que te vas alistando? ¿O ya estás listo, lista para ir de party, O quizás ya vas rumbo a la casa de un amigo o amiga, van a hacer una carnita asada. Yo no sé, lo que tengas planeado, que te diviertas y claro, llévate El Patrón contigo. Regreso con música de los Tucanes de Tijuana, algo de banda Los Recoditos, también música de Grupo Frontera y Fuerza Regida. No te despegues del Patrón.
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1: Se buscan borrachos, dice Gerardo Coronel. Pues es fin de semana, no ha de ser muy difícil de encontrar.
0: Encontrar.
1: 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Buenas tardes, noches.

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1: Al regresar te tengo música de calibre 50, algo de codiciado. No puede faltar música de la arrolladora Banda Limón y más aquí en El Patrón.
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